0: 6 de la tarde con 2 minutos.
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0: 7 de la noche con 2 minutos.
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0: 8 de la noche con 32 minutos.
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0: 9 de la noche con 2 minutos.
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2: Cinco de la mañana con un minuto. 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Buenos días, Petén. 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Nuestras amas de casa, ellas hacen que el hogar funcione. 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Un aplauso para ti, mujer trabajadora.

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con 30 minutos. 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

0: 7 de la mañana con un minuto.
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1: 7 de la mañana con 30 minutos.
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0: 8 de la mañana con un minuto.
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0: Bienvenidos todos a Deporte Acción. Deportivo Mixco quedó oficialmente eliminado de la Copa Centroamericana 2026 después del triunfo de Olimpia de Honduras por 3-1 sobre Alianza de Panamá. Olimpia llegó a 9 puntos y aseguró su clasificación, mientras los chicharroneros ya no pueden alcanzar los puestos de cuartos de final. El italiano Jannik Sinner, actual número 1 del tenis mundial, anunció que no disputará el US Open 2026 debido a una lesión en la rodilla derecha. La baja modifica considerablemente el panorama del último Grand Slam de la temporada. 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

0: 8 de la mañana con 31 minutos.
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0: 8 de la mañana con 30 minutos.
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0: 9 de la mañana con un minuto.
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1: De manifestantes salió para bloquear el paso vehicular en el kilómetro 37 de la ruta al Pacífico cerca del cruce hacia San Vicente Pacaya Escuintla. De momento se desconoce el motivo de las protestas, pero se ha dado a conocer que se trataría de transportistas que están inconformes. Según la PMT de Amatitlán, ambas vías han sido bloqueadas, lo que está generando alto impacto en la movilidad vehicular en dicha carretera. 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

0: 10 de la mañana con un minuto.
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5: Xelajú MC mantiene una posibilidad matemática de avanzar a los cuartos de final. Los superchivos necesitan una combinación favorable de resultados y cerrar con una goleada en su último partido frente a Luis Ángel Firpo.
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5: Carlos Alcaraz confirmó su regreso a la competición en el US Open después de más de 4 meses, alejado de las pistas por una lesión en la muñeca derecha. El español defenderá en Nueva York el título conquistado el año pasado.
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0: 10 de la mañana con 32 minutos.
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0: 10 de la mañana con 30 minutos.
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0: 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La jugada Copsama, Sergio Chumil en la Vuelta a España. El ciclista guatemalteco será nuevamente representando en una de las competencias más importantes del mundo. Sergio Chumil participará por segundo año consecutivo en la Vuelta a España, defendiendo los colores del equipo Burgos Burplet BH y llevando con orgullo la bandera nacional. El ciclista guatemalteco enfrentará 21 exigencias etapas en la que deberá demostrar resistencia física, concentración y capacidad para trabajar junto a su equipo. Chumil manifestó que llegada con la experiencia adquirida el año pasado y con el deseo de mejorar su actuación. En la competencia también estarán grandes figuras del ciclismo internacional, entre ellas el esloveno Tadej Pogačar. Guatemala estará presente en cada recorrido acompañando a Sergio Chumil en este enorme desafío deportivo. 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

0: 11 de la mañana con 2 minutos.
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0: 11 de la mañana con 30 minutos.
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1: El INSIBUME prevé lluvias y actividad eléctrica por paso de onda del este este lunes. El Instituto Nacional de Sismología, Vulcanología, Meteorología e Hidrología INSIBUME informó que para este lunes 24 de agosto se prevé un ambiente cálido y húmedo en Guatemala. Esto debido a que el país está bajo la influencia del paso de una onda del este que favorecerá lluvias y actividad eléctrica en varias regiones del país. 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

0: 12 del mediodía, 5 de la tarde.
1: Nos despedimos por hoy, pero seguimos conectados en Estéreo Jaguar. Soy Rosario Santamaría y nos escuchamos mañana. Gracias por tus mensajes al WhatsApp 4570-4788.
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1: Después de empatar 1-1 ante FAS, Municipal llega a la última jornada con una situación más favorable que sus compatriotas. Los rojos necesitan derrotar al Motagua para buscar su clasificación a los cuartos de final. 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La comisión disciplinaria de FIFA sancionó a varios integrantes de la selección argentina por los incidentes posteriores a la final del Mundial 2026. Leandro Paredes recibió 10 partidos de suspensión y Nahuel Molina 7.
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0: con 31 minutos.
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0: 12 del mediodía con 30 minutos.
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0: 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A continuación, los resultados de la jornada 5 de la Liga Nacional. Aurora derrotó 3-2 a Suchitepeques. Antigua GFC hizo lo propio 2-0 ante Comunicaciones. Municipal derrotó 2-0 a Xelajú Mario Camposeco. Mixco goleó 4-2 a Guastatoya. Marquense se impuso 2-1 ante Cobán Imperial. Y Malacateco logró el resultado 2-0 ante San Pedro. 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

0: de la tarde con 2 minutos.
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0: 1:31.
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0: 2 de la tarde con un minuto.
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3: Bienvenidos todos a Deporte Acción. La quinta jornada del torneo Apertura 2026 modificó la parte alta de la clasificación. Antigua GFC y Municipal quedaron igualados en la cima después de sus respectivos triunfos del fin de semana. El británico Lando Norris ganó el Gran Premio de Países Bajos de Fórmula 1 y consiguió su segunda victoria consecutiva. McLaren volvió a dominar en Zandvoort, mientras Kimi Antonelli amplió su ventaja en el campeonato. 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

0: tarde con 30 minutos.
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0: 2 de la tarde con 30 minutos.
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0: salvaje.
1: Ya. Yeah. Parece que me están esperando. Es cierto. ¿Ya estamos listos? ¿Eh? ¿Qué cosa? Ya, está corriendo. Súbele, dame más volumen. Que se sienta el ritmo.

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El fantasma está recibiendo cada mensaje, cada saludo y cada dedicatoria. Los de San Andrés ya se reportaron, los de Flores también. ¿Y vos? Escribí al 4570-4788 y Sonac

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de Petén. Aquí, el fantasma en cabina, recibiendo sus mensajes en tiempo real. Ya llegaron saludos desde Melchor, desde Las Cruces y hasta de quienes vienen manejando rumbo a casa. Manda tu audio o rola favorita al 4570-4788, 4570-4788. En Jaguar Estéreo, complacemos con...

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1: 3 de la tarde en punto.
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1: Tarde bonita, música alegre y Petén conectado. El fantasma está en cabina recibiendo tus mensajes. Saludos hasta Melchor de Mencos, Poptún y San Benito. Si querés dedicar, saludar o pedir tu canción, manda tu nota de voz al 4570-4788. Aquí complacemos con Garra.

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0: 3 de la tarde con 32 minutos.
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aquí el fantasma está listo para seguir leyendo tus saludos. A las amas de casa que ya están preparando la cena. La cena deliciosa. ¡Ánimo! Y a los muchachos en vacaciones, aporten en casa, hombre. Y vos, que regresas del trabajo, relájate con Jaguar Estéreo. Tu mensaje al 4570-400.

0: 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Restringen transporte pesado por daños en puente. El transporte pesado tiene prohibido circular temporalmente sobre el puente del anillo periférico que conecta con la calzada Raúl Aguilar Batres debido al grave deterioro identificado en su estructura. Durante una inspección fueron encontradas grietas, fisuras, filtraciones, pérdida de concreto y exposición del acero de refuerzo, además de señales de corrosión. Los pilotos que transitan por la ruta del Pacífico deben continuar hacia la calzada Aguilar Batres y llegar hasta el trébol para efectuar el retorno. La Cámara Guatemalteca de Transporte de Carga pidió acciones inmediatas debido a que esta vía es fundamental para el traslado de mercadería. 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

0: 4 de la tarde, 5 de la tarde.
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2: Bienvenidos todos a Deporte Acción. Deportivo Mixco consiguió una contundente victoria 4-2 sobre Guastatoya en el Estadio Santo Domingo de Guzmán. El resultado permite a los chicharroneros escalar posiciones en el campeonato. Max Verstappen sufrió un accidente en la primera vuelta del Gran Premio de Países Bajos y quedó fuera de la carrera. El abandono ocurrió ante su público en Zandvoort. 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
1: 4 de la tarde con 30 minutos.
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Petén, buenas tardes. Sí, ya está cayendo la tarde. Por Jaguar Estéreo 99.7 FM, te acompañamos con la mejor música para el regreso a casa. Soy tu amigo Alberto de la Torre y te invito a ponerle ritmo a tu día. Manda tu saludo o tu nota de voz al 4570-4788 porque aquí complacemos al

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1: Bueno, ya estamos todos reunidos aquí con la orquesta La Super Congo, Los Tropicales, para que todo el mundo baile.

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0: 5 de la tarde con 2 minutos.
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la tarde se llena de sonidos bonitos, ollas en la cocina, niños que se están riendo y Jaguar Estéreo sonando de fondo. Así, sí, así se vive en Petén, con ritmo, unión y mucha alegría. Seguimos contigo, con buena música para el corazón.

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0: 5:33.
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Bueno, todos conectados con Jaguar Estéreo 99.7 FM. Si estás descansando, cocinando o viajando, que no te falte la buena música y la sonrisa. Así se disfruta por Jaguar Estéreo